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0: vale. Bueno, señores, seguimos con más de aquí de la programación. Ya tenemos a Nelson.
1: Épale.
0: Tenemos a Nelson que nos trae toda la información deportiva en el día de hoy, lo que se vivió el fin de semana.
1: Es cierto.
0: El fin de semana hubo partidos de fútbol, hubo encuentros deportivos, y pues fue un fin de semana sin duda alguna futbolera.
1: Exacto.
0: Se vivieron varios partidos. Vamos a ver ahorita de lo que nos trae Nelson.
1: Viene lo que dijo Daniel Aguirre también de las Chivas.
0: Ajá, ahorita nos va a compartir Nelson. Así que Nelson, buenos días, good morning.
2: ¿Qué tal, Jorge? Saludos para ti, para el perro, para todos los amigos oyentes, para la gente que está en la sintonía, la conexión a esta hora. Por supuesto, novedades importantes en la Liga MX. Se jugó la segunda fecha de este torneo de la Liga MX, partido desarrollado desde el día viernes, dos partidos, donde el equipo de los Potros de Hierro, el Atlante, empató con las Águilas del América por marcador de 1-1. El cuadro de los Cholos de Tijuana venció a los Esmeraldas de León por marcador de 1-0. Por otra parte, el partido ya desarrollado el sábado, las Chivas le pegó al equipo de Juárez por marcador de 1-0, un solo tanto. En otro partido, el equipo del Santos no pudo y cayó frente a los Zorros del Atlas en casa. Perdió el Santos por 1-0, para que los Tigres también terminaran empatando 2-2 el partido frente al equipo del San Luis. Esto pasó el día sábado. Ayer dos partidos se desarrollaron. El equipo de los Rayos del Necaxa venció por marcador de 2-1 a la Pandilla Real del Monterrey, y el conjunto de los Tuzos del Pachuca perdió frente a los Gallos Blancos de Querétaro. La jornada en la Liga MX, los partidos los desarrollados, por supuesto. Hablábamos del partido de Chivas y el equipo de Juárez. Hablaron los protagonistas. Escuchemos qué dijo Daniel Aguirre del equipo de El Rebaño Sagrado.
3: Mejor desde el principio, obviamente, en los 10 segundos, obviamente, el tiro a gol que pegó en el palo, pero creo que todo el partido lo teníamos controlado. Creo que obviamente nos faltó el gol, se nos dio al último, pero feliz por los 3 puntos y feliz por el rendimiento del equipo.
4: Oye, el gol que hay al 96, ¿esto habla de que este equipo nunca se rinde?
3: Pues sí, la verdad que sí, creo que desde los profes nos dicen que hasta que sirve el pito al último. Creo que este equipo tiene mucho corazón y se vio al último.
4: Oye, vienen de un torneo histórico, en cuanto a puntos, se reforzaron, no se fue nadie, ¿para qué está este Guadalajara?
3: No, pues lo dijo claro Romo, para campeones. Creo que ese es el objetivo de todos, creo que lo tenemos claro y creo que se lo merece la afición también.
0: Pues ahí está, muy bien resultado, especialmente las Chivas que gana su partido, que así suma sus primeros 3 puntos en esta temporada, mi querido Nelson.
2: Sí, la verdad es que un partido complicado, un gol agónico en el último tramo del partido prácticamente, sobre el agregado, consigue marcar el equipo de las Chivas Rayadas del Guadalajara 1-0 y sumar sus primeros 3 puntos, y lo decía, ¿no? Están para pelear, para llegar y para ser campeones, lo que dijo también Romo, uno de los jugadores importantes que tiene el equipo de las Chivas Rayadas. Bien, ahí lo decía Daniel Aguirre. Así de que, por supuesto, victoria de las Chivas 1-0 sobre el equipo de Juárez. Escuchemos qué dice el técnico de Juárez, Pedro Caixinha, qué dijo después del partido en la derrota de su equipo.
5: Creo que fue un partido que Chivas termina siendo superior, termina ganando, y por eso hay que felicitarlos, pero creo que hay que felicitar mucho más a nuestro equipo. En relación a lo que fue la capacidad de sufrimiento y la concentración táctica y competitiva que tardó hasta el minuto 95. Yo creo que Chivas nos sorprendió un poquito desde el inicio en términos de lo que es la salida. Normalmente tiene una construcción en 3-2, pasaron a tener una construcción en 3-1, poniendo tres interiores con mucho más movilidad, con mucho más capacidad de tener el balón, y eso nos empujó un poco hacia atrás. Tuvimos que cambiar nuestro primer bloque de presión, y el primer tiempo, con la excepción del balón de salida, la de Oscar y de Puma en la cara del portero, creo que nos remetemos con esa capacidad de defensa del área, ni siempre de la mejor manera. Dejamos que ellos entraran mucho por fuera, balones en diagonal, más o menos como terminó el gol, y una segunda oleada a llegar de atrás. Intentamos corregir eso, ¿sabes?
0: Bueno, pues ahí está, lamentablemente, pues un punto le favorecía al equipo de Juárez, porque Juárez se ubica en la última posición, y que la temporada pasada no le fue tan bien, y como decía el técnico, pues hizo un buen partido, porque estaba jugando como visitante, y iba a tener un punto, pero se les fue como agua en las manos, mi querido Nelson.
2: Se le fue, se le escapó, sí, como dicen, el partido no se termina hasta que el árbitro no pita el final, y ahí está, prueba de ello, la victoria de Chivas sobre el final del partido. Bueno, se le escaparon por lo menos un punto al equipo de Juárez del técnico Pedro Caixinha. En novedades, ¿qué deja la tabla de posiciones? Primero, precisamente a Tijuana de Loco Abreu con 6 puntos, por ahí está Cruz Azul con 6, igual que también el Atlas que tiene 6, Necaxa con 6 puntos y América con 4, 3 tiene Pachuca, Toluca, Monterrey con 3 unidades, igual que el equipo de los Capoteros del Pueblo, y más abajo Querétaro, y así sucesivamente con 3 puntos en la zona muy abajo con 0 unidades, no ha sumado Juárez, no ha sumado León, tampoco lo ha hecho el Santos, y con un solo punto está el Tigres, Atlante y el conjunto de San Luis. Así de que se está complicando la tabla, tanto arriba como también abajo, pero obviamente somos conscientes de que es muy joven el campeonato todavía. Hay que esperar qué viene, por supuesto, para los diferentes equipos en la Liga MX, que la próxima fecha ya va a ser el otro fin de semana, comenzando desde el viernes. Vamos a estar atentos a darle seguimiento a la que acontezca en la próxima jornada. En más novedades, en información de la MLS, partidos desarrollados este fin de semana en el fútbol de los Estados Unidos. Se jugaron los compromisos el día sábado. New York Red Bull cayó en casa contra Charlotte por 2-0. Columbus le pegó en el derby de Cincinnati, o en el derby de Ohio, al equipo de Cincinnati por 2-1. Montreal perdió con el equipo del Inter Miami por 1-0, gol de el jugador Luis Suárez, el pistolero, que marcó de penal al minuto 81. Y DC United venció por 2-1 al Toronto FC, mientras que New England Revolution se impuso al Atlanta United por 4-1. New York City Football Club le ganó a Chicago por 3-1. Philadelphia Union derrotó a Seattle Sounders 1-0. Houston Dynamo le ganó al Austin 3-0. Y empataron 0-0 Vancouver y el equipo del Minnesota United. El San Luis City derrotó a Colorado 1-0, mientras que también el equipo de Orlando City venció a Nashville por la mínima diferencia de 1-0. En otro partido, San Diego le pegó al Dallas FC por 1-0. Y Los Ángeles Fútbol Club 4-0 le pegaron al Sporting de Kansas City, para que Portland Timber 2-1 venció al equipo del Real Salt Lake. Y los Terremotos de San José y Los Ángeles Galaxy no se hicieron daño, empataron 1-1. Así las cosas en la Liga de la MLS, la tabla de posiciones. Dejan el primer puesto en la Conferencia del Este al equipo de Nashville con 39 puntos. El Inter Miami está segundo con 37. Le sigue con 29 New England Revolution. Chicago en la cuarta posición con 26 puntos. Con 25 está New York City Football Club. Charlotte tiene 25. 23 tiene Cincinnati. 22 tiene el New York Red Bull. Más abajo en la novena posición DC United con 22 puntos. En el último lugar es el equipo del Atlanta United con solo 12 puntos, 1-1. Así las cosas en la Liga de la MLS, la tabla de posiciones. Dejan el primer puesto en la Conferencia del Este al equipo de Nashville con 39 puntos. El Inter Miami está segundo con 37. Le sigue con 29 New England Revolution. Chicago en la cuarta posición con 26 puntos. Con 25 está New York City Football Club. Charlotte tiene 25. 23 tiene Cincinnati.

0: Bay, igual que Houston Dynamo, también está Dallas con 26, 25 tiene San Luis, Seattle Sounder con 24 y por supuesto todavía en zona de clasificación el equipo de Minnesota United con 23 puntos. El último lugar en la conferencia del oeste, el Sporting de Kansas City, con solo 14 puntos. El último general, Atlanta United con 12 unidades. Así las cosas en el fútbol de la MLS, mi querido Jorge. Por supuesto las novedades, también en otras informaciones. Arrancó, decíamos, la fecha en el fútbol salvadoreño con algunos resultados importantes para algunos equipos, no tanto para otros. Por ejemplo, el conjunto de Municipal Limeño perdió frente a Club Deportivo FAS, lo estaba ganando 1-0, pero lo termina perdiendo por marcador de 3-1, se lo empataron y se lo remontaron. Jugó en casa FAS, de hecho el equipo Tigrillo es el vigente campeón del fútbol nacional, del fútbol salvadoreño, dirigido por el mexicano Adrián García, Adrián Arias, y por eso manteniendo una base, un esquema del año pasado que lo hizo campeón, y continúa, arrancó con pie derecho esta temporada. Así las cosas, por supuesto, en lo que se genera en la información deportiva. Quizás lo más relevante en este día lunes, mi querido Jorge, mientras tanto que los equipos del viejo continente siguen preparándose, algunos ya pensando en la pretemporada y, por supuesto, en la próxima campaña que va a arrancar en la tercera, cuarta semana del mes de agosto. Vamos a estar atentos, siguiendo de cerca, y por ahí preparándose también porque vendrá la Champions en septiembre, así de que de todo eso y mucho más lo vamos a seguir hablando en los próximos programas aquí en el show de Jorge Velázquez. Como siempre, les habló Nelson Rubio, recuerden, nos pueden seguir en todas las plataformas, ahí estamos como Nelson Rubio Sports, y gracias, buen inicio de semana laboral para todos, pásenla bien, hasta la próxima. Jorge, un abrazo, buen día para todos.
1: Muchísimas gracias, Nelson, thank you very much. Gracias.
0: Saludos, buen día, gracias.
1: Fue Nelson con toda la información deportiva en el día de hoy para el show de Jorge Velázquez, el show más alegre y más divertido de todas las mañanas. Voy a identificaciones, regreso rápido.
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2: Señores y señores, aquí arrancamos la siguiente hora del Morning Show de la mañana. Les saludamos y les decimos buenos días, es lunes. Comenzando la semana, así que buenos días.
3: Buenos días.
2: Buenos días a la tía. Buenos días, familia.

0: Así es, señores, buenos días a la tía. Buenos días a la amiga. Aquí estamos en el día de hoy. Aquí estamos en el día de hoy. Así que buenos días. Y en este horario ya llegó el borracho, el pedo, el crudo, el sudadito.
1: Hay que abrir la cantina.
0: Hay que abrir la cantina. Que hay que pistear a todos los que vienen crudo.
2: En este momento se abren las puertas.
3: Pero la puerta no es la culpable.
2: De la cantina Mix. Cantina Mini Mix. Cantina Mini Mix.
0: ¡Llegó el borracho!
1: ¡Tremendo!
0: Sí, llegó el pedo. El crudo, el sudadito. El mojadito. ¡Órale, borracho!
1: Esa sí es canción, esa sí es música.
4: ¡Compadre! ¡Compadre!

0: Señores, ya llegó el borracho, el pedo, el crudo, el sudadito.
1: Un saludo para todos los borrachos. Ya llegué. Ya estoy acá.

0: Mis hermanos, yo conozco todos los resumideros de México y México, de todo el
1: mundo. México, lindo y
0: consejo.
1: Hola, Celita, mami. Hoy quiero saludar a todos los borrachos.
2: ¿A todos los borrachos?
1: A todos los borrachos. A todos los borrachos.
2: Llámele entonces al borracho, al pedo, al crudo, al sudadito. Al 559-369-6065. 559-369-6065. Aquí está el borracho.
0: Y además mencionaré una de mucho plumaje que, por cierto, ya cerraron. Pues había libertinaje y se iban muchas rorras.

0: ay.
1: Ya, ya.
0: Quiero gritar a mis cuates.
2: Ay, mis cuates. Ay, pero yo soy un consejo. Ustedes enóquense a la vieja y fíjense los resultados. Fíjense. Ahí voy. Consejo.

0: Ya. Vámonos, comadre. Ábreme una chela. Esa. Ay. Afición, te he dicho. Agarre la botella.
1: ¿Que le agarre la botella?

0: Yo me voy a abrir una chelita, mira. Traigo un docecito aquí ahorita, mira. Mira. Mira. Ah, frillita, mira.
1: Tómalo, pues.
0: Mira, mira. Ay, ay, ay. Ay. A gusto, papá, a gusto. Mendigo borracho.
1: ¿Dónde andan los borrachos? Con el borracho, llámele al borracho. Aquí anda en la radio ahorita, ¿eh? Aquí anda el borracho, llámele al 559-369-6065. Es el número 559-369-6065. Y también el 559-626-7922. ¡Órale!

0: ay, ay, ay. Rica la cerveza. Me acuerdo de mi mamá.
1: ¿Oh, sí?
0: Y desde que mi mamá me dijo, cuando yo era chiquillo, ¿eh?
1: ¿Qué te dijo tu mamá?
0: Desde que mi mamá me dijo, no te cansas de beber, no te cansas de tomar. Ahora por eso, tomo sentado para no cansarme, ya sabes. Ya le hice caso a mi mamá. Bueno. ¿Qué pasa? Buenos días. Oh, ¿quieres una chela? Abre la boquita. Ahí, ahí, ahí te va, ahí te va. Ay, ay, ay. Andas crudita ya.
2: Ay, ay.
0: ¿Desde el sábado? No, de aquí al otro sábado todavía falta.
2: ¿Dónde estaba con don Jorge? Ahí andaba don Jorge.
0: ¿Dónde andaba? Oh, ahí no me viste, andaba sentado, yo ahí atrás nomás, andaba ya borracho.
2: Sí, estaba sentado y el Jorge andaba para allá y para acá.
0: Exacto. Ay. ¿Y dónde andas escuchando tú?
2: Ahorita, Lili.
0: ¿Cómo te llamas?
2: María.
0: María, ay, María, la de todas María. ¿Y qué canción quieres, María?
2: Que tengo a mi madre.
0: ¿Que tengo a mi madre?
2: Tengo a mi madre o no tengo a mi madre, una que
0: le cante eso donde. Ay, ay, ay. Te voy a poner una buena para que no digas.
2: Ok.
0: Tengo a mi madre. Gracias por escucharnos.
2: Ok.
0: Okay.

0: Mira nomás, está bueno, hay que agregarle.
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0: Ábreme una chela porque tengo ganas de pistear.

0: ¿Escuchad qué te dijo la señora?
1: Ay, ay, le quería sacar al aire y me dijo no, no. Pero dije que me tomara uno a mi salud.
0: Árale pues.
1: Ahí va. Ay, ay, ay.
2: Ahí lo vamos,
1: oiga. Ay, si tienes a tu mamá, ámale. Ámale. ¡Ah! ¡Una chelita!

0: Le cuento a mi mamá.
1: ¿Y?
0: Desde que mi mamá me dijo, no te cansas de tomar. Ahora bebo sentado para no cansarme.
1: Amén.
0: Una frase mía. Oh, pues.

0: Una chelita para todas las mamás. Ahí ya. A gusto, papá. Y voy a darles una chelita para todos los que andan trabajando.
1: ¿A todos?
0: A todos los que andan ahí en el campo, en la calorcita. Hoy, por cierto, va a estar la temperatura caliente. Hoy vamos a tener 96 grados, 97. Ahorita tenemos 77. Así que, borracho, ábrele uno a todos los que andan trabajando.
2: Pues, le voy a dar una chelita a todos los que andan ahí ocupaditos.
0: Ahí le va, una chelita para ustedes. A gusto, papá. A gusto.
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5: Así es, somos Radio La Única Mexicana, señores. Aquí estamos en vivo en el día de hoy. Yo soy Jorge Velázquez. Gracias a usted por estar en sintonía de la radio.
0: Épele.
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0: A los que andan salados.
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5: Ay, ay, ay, señores, y aquí arrancamos. Aquí arrancamos, BBT, lo mejor de la música. ¿Hoy con qué arrancamos?
0: Arrancamos con Bukis.
5: Arrancamos con Bukis. Muy bien, ahora vamos a arrancar con Bukis entonces en el día de hoy. Así que saludos a ustedes. Arrancamos, BBT, lo mejor de la música de Bukis. Bronco y Temerarios, porque ya estamos en BBT. Así que si tú quieres alguna canción, márcale aquí a la radio al 559-369-6065. 559-369-6065. Este es el número de teléfono. 559-369-6065. Vale. Márcale de volada al Ping Pong Pan, que estamos en vivo. 559-369-6065. 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
0: ¡Épale!
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0: Órale. Solo para Beto.
5: Solo al Beto.
0: El Beto, el monaguillo.
5: El Beto, el monaguillo. Órale.

0: Esa es la canción de los Bukis. Se llama Después de un Adiós. Vamos a continuar con Bronco. Vamos a continuar con Bronco, Bronco, Bronco. ¿Esta se llama, cómo se llama?
1: Tontos Libros.
0: No, esa no es la que piden la apuesta.
1: Oh, es cierto.
0: Y luego viene la... Oh, Oficialmente Loco. Ahorita la complacemos.

0: Esta canción le gusta al Toro Blanco.
1: El Toro Blanco, sí, cierto. Siempre apuesta y dice que siempre sale perdiendo el vato, güey.
0: No. Sí. Necesita una limpia el vato. Una limpia.

0: amigo.
1: ¿Quién quiere una canción de Los Temerarios? Voy a dar la chance porque me han pedido mucho de Bronco. Hoy ahorita ya sonó esta de Bronco, ahora viene Oficialmente Loco. Y los de los Buxteños me pidieron una. ¿Alguna de Temerarios? A ver, ¿quién quiere una de Temerarios? ¿Quién sabe una de Temerarios?
0: ¡Órale!
1: ¿Quién sabe una de Temerarios? Llámame ahorita. A ver, el número de teléfono es el 559-369-6065. ¿Qué rolita quieres? Nada más que sea de Los Temerarios, ¿no?
0: Sí.
1: De Los Temerarios, Temerarios. Márcale ahorita entonces y dime, Jorge, quiero una canción de Los Temerarios.
0: Ay, ay, ay.
1: Quiero una canción de Los Temerarios. Tararán, tan, tan. Márcale al 559-369-6065. ¡El número! 559-369-6065. Pero márcale de volada, pues, de volada.
0: De volada.
1: De volada, Márcale de volada y dime, ¡Jare! Quiero una canción de Los Temerarios. Tenemos los dos números, las dos lloronas que andan ahí. El 559-626-7922. Y el 559-369-6065.
0: De volada.
1: De volada, márquele, márquele y díganos, ¡Jare! Aquí estamos escuchando, queremos una rola, queremos una canción ahí para disfrutar en el día de hoy. 559-369-6065, Órale, 559-369-6065.
0: Bueno, no hay nadie.
1: Oh, ya se fue, ni modos. Vamos a seguir porque el tiempo avanza y luego hay que seguir con música. Aquí está uno de Los Temerarios. Ahorita vienen los Bukis y Los Temerarios.
0: Otra más.
1: Otra ronda.

0: Era nomás la canción, ahí estaré yo. Órale, vámonos en un día como hoy, ¿qué pasa? ¿Qué se celebra? Si celebra su cumpleaños de usted, que se la pase chido.
1: Chido.
0: Chido, chido, chido, chido.

0: Un día como hoy, 27 de julio. El 27 de julio es el 208, 208º día del año. Quedan 157 días para finalizar el año.
1: Ya se va.
0: 157 vividos ya. 208, 157 para finalizar el año.

0: Saludos para ustedes que andan ahí celebrando algo, si le tocó descansar lunes, qué bonito, desde el siguiente viernes, de sábado, domingo y lunes. Tres días seguidos, ¿no? Un día como el día de hoy, 27, ¿pero qué estabas contando tú?
1: Ayer fue el Día Internacional del Esperanto.
0: Esperanto, sí, es cierto, ¿eh? Hoy es el Día Mundial de Andar con Zancos.
1: Chanfles.
0: Especialmente algunos países, realmente como África y entre otros, utilizan estos zarcos. No sé si usted anduvo en eso.
1: ¿Tú anduviste?
0: Sí, sí, anduve, pero lo hacíamos como diversión, no era como a andar muchísimo. Y también tenían ahí como participación en la escuela, el que andaba con más alto el cerco y todo ese de zancos, todo ese rollo. Bueno, caminar en las alturas con un par de zancos es una experiencia única y divertida. Por eso cada 27 de julio, como hoy, se celebra el Día Mundial de Andar con Zancos. Es una habilidad poco común que trasciende los espectáculos de circo, con múltiples usos en la vida cotidiana. ¿Qué son los zancos para la gente que no sabe? ¿Qué son los zancos?
1: Sí.
0: Los zancos son pilares o postes largos fabricados en madera u otros materiales que son utilizados para dar movilidad, sosteniendo así a una persona sobre ellos a una cierta altura del suelo. Se requiere de mucha práctica para aprender y manejarlo. ¿Tú te atreves a usarlo o lo has usado? Ya que los zancos poseen una base o escalón para colocar y apoyar los pies, así como correas para también sujetarlas de las piernas, existen zancos más sofisticados con amortiguación en la actualidad para una completa libertad de movimiento, especialmente en los circos o otros lugares para, pues, como participación y todo lo demás. Las personas que utilizan zancos se denominan zanqueros, zancudos o chichimecos.
1: Es cierto.
0: Los zancos tienen usos pocos habituales hoy en la vida cotidiana, ya que hoy ha salido pues los vehículos y otras casas más que son más modernos, ya que los zancos se utilizan con fines recreativos en festivales tradicionales, desfiles, obras de teatro, espectáculos de circo, eventos públicos y privados. Se emplean también con zonas pantanosas o inundadas.
1: Es cierto, porque ahí se mete uno, no se mancha nada.
0: Sí, pero si te atoras ya va. En el sur de Francia, los ganaderos de la región de Landes vigilan así a las ovejas desde cierta altura para ampliar su rango de visión y caminan así también para observar todo el panorama. Algunos cultivadores de árboles frutales utilizan zancos de aluminio para facilitar así las labores cotidianas. Ahí está un poquito de historia para todos ustedes en el día de hoy. Hay más cosas más adelantito. Te lo voy a estar platicando. Mientras...
1: Bukis,
0: te voy a amar, se llama la canción.
1: Eso te lo dijeron a ti, ¿no?
0: Oh, sí, ¿verdad?
1: Sí, a ti te lo dijeron, a mí no.
0: Oh, pues, hombre. Un saludo ahí, pues, para Jocelyn, que anda escuchando. Jocelyn, escuchando la ciudad de Parlier. Un saludo ahí. Dice que nos vio ahí el sábado. Ahí estuvimos ahí en Town and Country Supermarket. Dice que ahí nos vio, pero no vio a todo ahí, dice el de... ¿Cómo se llama? El locutor número uno, dice, no lo vio. Ni a Jorgito, dice que lo vio.
1: Llegó tarde, me imagino.
0: Yo creo.

0: Órale, entonces, ¿tú sí sabes hacer los zancos o qué?
1: Por cada lado y te le subes a las varas.
0: Bueno, entonces sí, tú sí sabes. Sí.
1: Allá cuidaban, allá cuando andábamos jugando ahí, jugábamos con zancos.
0: Órale, no, pues está bien,
1: Y valeros y todo eso.
0: Órale, entonces sí, tú eres de los zanqueros.
1: ¡Claro!
0: Órale, ¿y dónde andas escuchando, dices?
1: Aquí, por un lado de Parlier.
0: Un lado de Parlier, órale.
2: No, pues allí usa zancos este vato.
0: Oye.
1: Esta es una canción.
0: ¿De Bronco, Buques o Temerarios? ¿Cuál quieres?
1: De Bronco.
0: ¿Cuál quieres de Bronco?
1: La que caiga.
0: Órale, pues, ahorita viene.
2: Hay que ponerle esa canción que se llama Oficialmente Loco.
0: ¿Oficialmente Loco?
1: También es hacer los chapulines.
2: Oh, ¿tú quieres chapulines?
1: Quiero hacerlo. No, sé hacerlo.
0: ¿Vos sabes hacer los chapulines?
1: Ah.
0: Órale, no, pues eso está bien, primo.
1: Un resorte con un fierro soldado y brincas.
0: Oh, eso está bueno.
1: El chapulín.
0: Sí, exacto. Eso sí, tú ya sí sabes.
1: Ya saben las paquetes cobijas.
2: Nomás no digas.
0: No. Órale, primo, pues échale ganas, ahí viene la rola.
1: Órale.
0: Órale.
2: Le vamos a poner Oficialmente Loco.
0: Órale, pues.

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0: uy, uy, uy. Órale pues, ahí están las canciones que suenan aquí en tu estación favorita en el día de hoy. ¿Cómo se llama la canción que pidieron?
1: ¿Qué puedo hacer por ti?
0: Y ay, ay. Oye, man. Y le dije nada menos y nada más que si a ver si me completara la renta.
1: Y Trapio te dijo que sí, bro.
0: Es cierto. Chanfles, ay, ay, ay. Ya tengo la renta, como quien dice, completada. Ya, ya no me preocupo. Aquí está la canción que andan pidiendo. Solo para la chavalona.
1: Que te va a pagar la renta, dile.
0: Me va a completar, no me va a pagar la renta, porque pago mucho dinero. Al final de cuentas, aquí está, $5 para que completes. 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Órale, pues, El Show de Jorge Velázquez. ¡No!

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0: Vamos a continuar con más rolitas de aquellas en el día de hoy. Toca ahora los Bukis, ¿no?
1: Los Bukis.
0: Y luego viene Bronco. Y luego, Temerarios. Aquí está esta rola.

Uy, uy, uy. Ten tereren, ten tereren. Así dice la canción, ¿no? Ten tereren. Bueno, vamos a continuar. Viene esta canción de Bronco, rápidamente. Adoro, adoro.

0: Vamos a ir a identificaciones y regresamos rapidito, rapidito regresamos con más ritmo y sabor para seguirles acompañando en el día de hoy. Órale, a seguirles acompañando en el día de hoy. 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
4: Señores y señores, le seguimos con más rolitas. ¡Épale! Señores, saludos a el compa Alberto, que nos llamó, que registró su cuadrilla y que quiere ganarse el lonche. El lonche es cortesía de nuestros patrocinadores. 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Recuerde que llegamos con una loncherita por ahí, ¿eh? Llegamos hasta el lugar de su trabajo, la unidad móvil de radio La Única Mexicana. ¿Qué hubo? ¿Le quieres el lonche para tu cuadrilla? 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Le llevamos bebidas fresquecitas.
5: Ay, ay, ay, unas heladitas,
4: ¿qué más quiere? 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
3: Y seguimos con más rolitas. Síguele marcando el número de teléfono. Aquí viene esta canción. Por el contrario, Becky G, Ángel Aguilar. Ya Leonardo Aguilar también, ¿eh?
4: Los Aguilares.
3: Aquí está complaciendo en el día de hoy, ¿eh? Saludo para Betty en la ciudad de Fresno. Aquí está la canción. El número de teléfono en la radio: 559-369-6065. 559-369-6065. Gracias, ¿quién están registrando? Y seguimos con más rolitas. Síguele marcando el número de teléfono. Aquí viene esta canción. Por el contrario, Becky G, Ángel Aguilar. Ya Leonardo Aguilar también, ¿eh?
4: Los Aguilares.
3: Aquí está complaciendo en el día de hoy, ¿eh? Saludo para Betty en la ciudad de Fresno. Aquí está la canción. El número de teléfono en la radio: 559.

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1: ¿Qué tal, amigos, amigas? ¿Cómo la están pasando en este lunes? Lunes 27 de julio del año 2026. Saludándoles, amigo y servidor Humberto Ávila, listo para llevarles lo mejor de la programación. Gracias a mi compañero Jorge Velázquez por la entrega de los micrófonos. Estamos listos para llevarles lo mejor de la música para todos ustedes que nos acompañan en la única mexicana, la más cariñosa del Valle Central.

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4: Claro que sí, la más cariñosa del Valle Central. Saludos cordiales. El teléfono en cabina, 559-626-7922, 559-626-7922. Gracias por acompañarnos. 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Regresamos después de esto.
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4: Así es, amigos, estamos en la hora chingüengüenchona con Humberto Ávila y el Buki. En unos cuantos segundos ya estamos contactándolo, así que vámonos a ver si ya nos contesta aquí nuestro compañero el Buki de Radio La Única Mexicana. Compañero, ¿ya se encuentra ahí en la línea telefónica? Dígame sí o no.
5: Humberto, soy Ángel.
4: Ah, me equivoqué.
5: Ándale, ándale.
4: Bueno, okay. Ángel, te toca la otra hora, ¿eh? Gracias.
5: Nos vemos, thank you.
4: Órale, pues, órale, pues, gracias. Oye, nada más, le marqué al número equivocado. Qué bueno que no lo marqué al ICE, porque si no viene por mí por aquí, ¿verdad? Vamos a marcarle al otro compañero, ¿ok? Vamos a marcarle al compañero. A ver, una, aquí está. Ahí está, ahora sí ya. Vamos a ver, vamos a ver. A ver qué nos dice el compañero, compañero. Está marcando, ahí. Ahí está.
6: Humberto.
4: Compañero, ¿cómo se encuentra el compañero el día de hoy? Ya estamos al aire.
6: Estamos bien, también estabas al aire allí con Noriega.
4: Fíjate
6: antes
4: que...
6: Antes no dijo, aquí no hablamos de deporte.
4: Aquí no hablamos de deporte. Fíjate que no me tomé licuado y ando medio fuera de onda. ¿Con quién hablo?
6: Hablo medio despistado.
4: Ay,
6: es la hora chingüengüenchona y la esencia de la hora chingüengüenchona es exactamente esto, los momentos para reír,
4: claro.
6: Porque aquí le alegramos el día a toda la gente.
4: Oye,
6: y también los deportes.
4: Sí, claro que sí, sí, y los patrocinios, los deportes patrocinan a los patrocinadores. Oiga, compañero, dicen que reír rejuvenece, ¿será cierto eso o no?
6: Eso es correcto. burrito, decía el burrito, un saludo al burrito por ahí donde quiera que ande. A veces no sé si a veces nos escucha, alguien sí. Nos escucha porque Noriega a veces. Ojalá que ahorita nos esté escuchando Noriega.
4: Sí, también nos sí, escucha, no, sí. Toda sí, la gente. Oye, fíjate que hay tanta gente que nos escucha, pero no nos llama, porque la gente está ocupada, está trabajando, está haciendo cosas, pero está escuchando la radio, y luego después nos dicen, oye, Humberto, el otro día dijiste el anuncio, me das el número de teléfono de la persona, quiere decir que están escuchando, ¿verdad?
6: Sí, me dijo este muchacho, está joven este muchacho, que bueno, fue con su familia y el parque de Ridley a cambiar las estampitas del mundial, dice que escuchó pero no alcanzó a notar mi número y te llamó ahí, le dice mi número, me llamó luego, y mucha gente de acá, de Dainuba, de Ridley, de Oroz y de Palier, que me dicen, oh, los escuché ahí en el segmento, dicen, no, oh, tienen buen segmento, me hacen reír, me alegran el día.
4: Qué bueno, así es, sí, la idea. Hacer un cambio en la vida, una diferencia en la vida de las personas que sintonizan Radio La Única Mexicana, la única que sí estamos en vivo las 24 horas. Bueno, también hasta la computadora está en vivo después de la noche, ¿verdad? Pero las otras taquerías, la mayor parte de las otras taquerías son grabaciones y muchas veces también son, ¿cómo se dice? Son señales que vienen desde otras ciudades lejanas. Entonces, no hay oportunidad de otros estados. Entonces no hay oportunidad para que nuestra gente que sintoniza aquí localmente, pues se conecte con los doctores, porque no hay manera, ¿no? No contestan las líneas telefónicas.
6: Tienen razón. 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
6: 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Ahí está, un vamos rápidamente a los deportes, porque mira, vamos a hablar de los mejores jugadores. Bueno, hubo varios, ¿verdad? Pero vamos a hablar hoy de Lionel Messi, que en la temporada pasada fue castigado por haber faltado al Juego de las Estrellas, que se celebra en este mes, fue después del Mundial, pero el año pasado no asistió y lo castigaron un juego. Estaba muy enojado porque lo habían suspendido un juego por no haber asistido al Juego de las Estrellas. Ya ves que todo el mundo lo quiere ver jugar pues a los buenos jugadores, y en esta vez pues fue perdonado, porque después del Mundial hay una cláusula de la FIFA que dice que si han jugado muchos partidos, como Argentina llegó a la final, dice que tienen derecho a 21 días, creo exactamente,
4: de descanso.
6: Entonces, como ya se viene el Juego de las Estrellas, pues lo perdonaron, ¿verdad? No lo van a suspender ningún juego.
4: Qué bueno. Oiga, compañero, y de los líderes de goleo del Mundial, ¿quién metió más goles?
6: es precisamente de quien les vamos a hablar. Viene. De Kylian Mbappé, es el Eso. Que tiene ahorita el récord, le quitó el récord a Messi porque estaban empatados a 8 goles,
4: sí.
6: Estaban compitiendo por a ver quién metía más goles en el Mundial, y Kylian Mbappé en el partido del tercer lugar, que por cierto quedó en cuarto lugar, perdió ese partido, anotó dos goles, uh-huh. Llegó a 10 y se llevó la bota de oro, el trofeo al máximo goleador del Mundial 2026, que fue aquí en México, Estados Unidos y Canadá. Y también Messi le llevaba por un gol en el récord de máximos anotadores de todos los mundiales, uh-huh. Y Kylian Mbappé con esos dos goles lo sobrepasó, ah. O le quitó esos dos récords a Messi, fíjate.
4: Sí, que
6: sí,
4: que
6: le quitó, pero aparte, pues, Kylian Mbappé se disculpó en una carta que mandó ahí en sus redes sociales con toda su afición, con todo el pueblo francés, diciendo que, pues, que se disculpaba por no haber conseguido la Copa Mundial, que consiguió algunos otros trofeos, pero que agradecía a toda la afición por todo el apoyo, a toda la gente que los estuvo apoyando hasta el último partido, que fue por el tercer lugar que perdieron con Inglaterra. Dijo que ganó algunos trofeos, que hubiera sido inmensamente mejor, dijo, si llevaban la copa,
4: claro,
6: también a
4: pues
6: Francia.
4: Imagínate, sería mejor. Oye, otro que llamó la atención muchísimo en el Mundial fue el noruego Erling Haaland, este tipo muy alto, muy fuerte y muy pícaro, ¿verdad? Siempre andaba haciendo caras y todo eso, y muy bueno, muy bueno. Anotó 7 goles. Y el de Inglaterra, Jude Bellingham, que también pues es muy bueno para jugar.
6: Sí, sí, el vikingo mayor, le llamamos aquí el vikingo mayor, Erling Haaland, que fue, sí, anda ahí haciendo, hasta caminaba como tipo gorila, como el hombre de Neandertal, el Homo sapiens.
4: Eso, exacto. Oiga, compañero, ya por último, le voy a dar una información muy interesante. Usted ya sabe que los ciclones, las tormentas tropicales grandes, tienen nombre de mujeres, ¿verdad?
6: Ah, fíjate que sí, sí. Tienen nombre los más violentos, los son los que casi la mayoría coincide, porque le ponen el nombre antes de la temporada, le van poniendo el nombre, pero no saben. Ha coincidido.
4: Pero ¿por qué le ponen nombre de mujer? Le voy a decir por qué le ponen nombre de mujer.
6: A ver, ¿por qué?
4: Porque las mujeres son impredecibles. Hacen mucho relajo. Llegan con mucha fuerza y luego cuando se van, se llevan el auto, la casa y el dinero. Igualitas.
6: En pocas palabras, arrasan con todo.
4: Arrasan con todo. Por eso le ponen nombres de mujeres, imagínate. Ay, Dios mío, qué bárbaro.
6: Mucha gente me está llamando para las estampitas, todavía las tenemos, que me llamen al 559-892-9817. Que me llamen y les conseguimos todas las estampitas.
4: Seguro que
6: del
4: sí.
6: Mundial.
4: Seguro que
6: con
4: sí, compañero.
6: Con eso nos despedimos, Humberto. Regresamos, cámaras y micrófonos, a la hora chingüengüenchona, para que sigas ahí con el segmento. ¿Sale?
4: Gracias, compañero. Feliz día.
6: Hasta luego.
4: Ahí está Alice Villarreal.

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1: La radio del pueblo y para el pueblo, claro que sí, les acompaña su amigo y servidor Humberto Ávila con mi compadrito, el mero mero de Ridley, el señor Roy Ortega. Compadrito, ¿cómo está el día de hoy lunes?
2: Compadre, me encontraron muy bien, gracias a Dios, nomás que escuché dos canciones de usted que le está tirando museo a las mujeres. Ah, primero, caray. la primera, la que luego metió a Vicente igualmente también. Pues, ¿qué trae? ¿Qué le pasó? ¿Está bien?
1: Se te va, Dailio. ¿Sí? Ando triste, compadrito.
2: No,
1: Es que yo le dije a mi señora, Hani, quiero lavar los trastes el día de hoy. Y no me dejó lavar los trastes.
2: Ah, bueno.
1: ¿Cómo bien, compadre? No me dejó.
2: No. Bueno, pues de todas maneras, hay que darle la oportunidad a ellas también que nos regañen. Que nos digan, porque son los que mandan.
1: No, hay que andar con cuidado, porque son como ciclones, nomás las hacen enojar ya. Y olvídese, compadre, nadie ahí las
2: se
1: puede detener.
2: Se llevan carros, se llevan todo.
1: Todo se lo llevan.
2: Hasta el perro. Cuidado, ¿eh?
1: Ay, porque realmente,
2: otra persona también que está muy sentida es Guchipín, porque ya no nadie le da dinero.
1: No, ya la gente ya abrió los ojos, ya el muchacho ya tiene como 10 años que... Dice que tiene 9 años, no cumple años, está como Chabelo. ¿No?
2: Chabelo, 96 años murió.
1: Ah, Chabelito. Qué caray. Oiga, fíjese que también, ya ahorita que estamos hablando de cosas tristes, un compañero con el que yo trabajé, un locutor de allá de Bakersfield, que se llamaba Víctor, falleció también recientemente y pues todos vamos para allá, se nos están adelantando la gente, así que ahorita tenemos que darle gracias a Dios que estamos vivos, pero la gente que lo haya conocido, que lo haya escuchado, Víctor, él falleció y este miércoles pues van a ser ahí en la ciudad de Bakersfield, va a ser el rosario y la misa de cuerpo presente. Así que pues las personas que quieran acompañar, ahí está la información también en las redes sociales, en el Facebook.
2: Compadre, realmente ayer estoy notificando yo el conejo de lo mismo, de lo que está hablando usted ahorita, que hay muchos que ya se nos adelantaron, dice, mira, aquí estamos nosotros todavía, de que nos conocemos de muchísimos años, todavía platicando y hablando, pero cuántos se han ido ya. Pues de todas maneras ellos están bien, allá con Dios están bien, nosotros somos los que estamos mal acá. De todas maneras, se nos adelantaron nada más y al ratito ahí nos vamos a alcanzar. Así es que no se preocupen, ahí vamos a estar también con ellos.
1: Todos vamos ahí, para allá.
2: Todos ir para allá. Y creo que depende qué tantos pecados hizo aquí, lo mandan ahí para echar leña o lo mandan allá a cuidar vacas. No sé. Depende, compadre.
1: Depende cómo se portó, ¿verdad? Exacto.
2: Sí, cómo se portó, porque si hay muchos chistes de esas cosas y no se pueden contar. 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
1: Claro que sí. Entonces, hoy no vaya, hoy está cerrado, pero mañana martes allá nos vemos, compadrito.
2: Allí nos vemos, compadre. Usted no quiere venir ya.
1: Andamos con las niñas allá entreteniéndolas, compadrito.
2: Qué bueno. Ok, compadre.
1: Feliz día, compadrito. Vámonos con la música. Aquí están los invitados. Hoy nomás, las estrellas de la cumbia.

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Así es, aunque mal paguen ellas, Vicente Fernández, a través de Radio La Única Mexicana 100.3 FM, en la hora de Vicente Fernández y sus invitados. Mantente en sintonía, llámanos a cabina 559-626-7922. Estamos a la orden para que nos llames inmediatamente.

Niña Mujer Liberación a través de Radio La Única Mexicana 100.3 FM. 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Saludos al compañero por allí, a nuestro amigazo que siempre está en sintonía, a Basulto, que siempre está acompañándonos a través del 100.3 FM. A toda nuestra gente, el Buki de Sanger y a todos sus compas ahí del Parque de los Pájaros Caídos. ¡Órale, pues! Saludos a Fernando para allá en Parlier. Lala ya no nos ha hablado, ¿qué está pasando? Martita, nuestra security, que se reporte.

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0: Así es, amigos, amigas, estamos listos para llevarles la información en la voz autorizada de nuestro compañero Ángel Noriega. Estamos ya reportándonos con él, a ver si ya nos contesta, nos levanta la línea telefónica. Hace ratito pues le llamamos equivocadamente y nos contestó, pero andamos buscando al Buki. Ahorita ya andamos conectados con nuestro compañero Ángel Noriega. Vamos a ver otra vez, otra marcadita ahí directo para que nos llame y nos dé la información correspondiente. Si no, nos vamos con más. Vámonos, vámonos, compañero. Ya estamos listos para ir al aire con la información. Bienvenido, mi amigo, el señor Ángel Noriega.
1: Humberto Ávila y audiencias de Radio La Única Mexicana, muy buenas tardes. Bueno, inicia justamente la semana y hay que estar alegres, hay que estar alertas con todo lo que pasa a nuestro alrededor. Bueno, nos vamos a ir a Seattle, Washington, en donde lamentablemente el día de ayer, de acuerdo a medios de información, hubo tres fallecidos y varios heridos durante un festival de la comida, justamente ayer domingo durante la tarde. Los testigos solamente dijeron que escucharon de 7 a 6 disparos y que pues detuvieron una persona, pero no saben si esa persona es la que hizo los disparos. Qué triste y qué lamentable, Humberto, que la gente va a tratar de pasarse un buen rato, una buena tarde, y fíjate, salen lastimados, y eso pasa en los Estados Unidos, Humberto.
0: Así es, hay que decirles a la gente de fuera de Estados Unidos una alerta: tengan cuidado, no vengan a Estados Unidos porque hay muchas matanzas.
1: Porque acá también hay con queso las tortillas, ¿verdad? Triste y lamentable. Estados Unidos, el Departamento de Seguridad Nacional de este país, bueno, está mandando cartas millonarias a personas que recibieron órdenes de deportación. Un residente de Los Ángeles recibió una carta con un cobro de $1,000,000, pero eso no es todo, no es la única carta. Resulta que el gobierno federal a la fecha ha enviado 65,000 cartas muy similares a personas que tienen órdenes de deportación y pues no se van del país, y entonces esta multa es retroactiva, Humberto, y se les cobra un promedio de $998 diarios a partir de la fecha que hayan recibido la notificación de deportación. Es decir, bye bye, y si no te vas, $998 diarios.
0: Ay, ay, ay, bastante dinero. Pues quieren sacar dinero, quién sabe de dónde.
1: Sí, lo que pasa es que esta gente está aterrorizada, está con miedo. Por ejemplo, en este caso del que estamos hablando, de esta persona de carne y hueso, con residencia en Los Ángeles, él dice que ha pasado la mitad de su vida en este país, que efectivamente recibió una orden de deportación, decidió no irse. ¿Cuál es el temor que tiene? Bueno, que los enmascarados vayan por él a su domicilio, porque si le están enviando cartas, quiere decir que saben dónde está. Ahora bien, ¿qué es lo que se puede hacer? Bueno, se recomienda, entre otras cosas, que si alguien está lamentablemente en esa situación, Humberto, pues que cambie de domicilio, porque de lo contrario, sí van por él, Humberto.
0: Sí, sí, sí, está difícil ahorita la situación, estamos viviendo épocas retrógradas y pues desafortunadamente el gobierno siempre va a estar arriba de la gente.
1: Estados Unidos, primero fueron los mexicanos, ahora son los haitianos. El gobierno federal y sus enmascarados se preparan para deportar a un promedio de 300,000 haitianos que serán despojados de su TPS, la protección temporal que les daba los permisos migratorios o que les dio los permisos migratorios para vivir y trabajar en los Estados Unidos, y el fallo de la Suprema Corte que dijo que los haitianos también se tienen que ir, pues refuerza las políticas de Pinocho, y ahora los haitianos andan con un nudo en la garganta y no saben cuál de todos los santos tienen que bajar para que les haga el milagro, Humberto.
0: Pues sí, ojalá que se les haga el milagro.
1: Definitivamente, es triste y lamentable, hay que decir que ese país haitiano está compuesto por afros, son afros, y están muy lastimados porque hay un desorden. Hay pandillas ahí ante todas horas del día, de acuerdo a reportes, que son las que están comandando o dirigiendo esa nación empobrecida, y allí Estados Unidos, en vez de darle las manos a los hermanos haitianos, antes los empuja al abismo y les dice, no, no los quiero aquí. ¿Será porque son negros, Humberto?
0: Puede ser, porque la gente de color siempre ha sido pues victimizada, ¿verdad?, aquí en este país.
1: Sí, porque hay que recordar que recientemente, si hacemos memoria, Humberto, también lo hablamos aquí, de que Pinocho se trajo a unos africanos, blancos africanos, que porque estaban siendo perseguidos allá en el país de Sudáfrica, y se los trajo en 2x3, por una orden, les mandó un avión, y se los trajo, fíjate, y sí, son africanos, pero eran africanos blancos.
0: Sí, de Sudáfrica. Bueno, pues así es, desafortunadamente aquí ya no hay democracia, aquí hay autocracia.
1: Sí, ya nomás para finalizar así en 30 segundos, bueno, los estrategas de Estados Unidos le dijeron a Mr. Pinocho, señor Pinocho, llévese la calmada con Irán, se nos están acabando las balas y aquellos no se rinden, y cuando realmente ocupemos las balas ya no vamos a tener, y si usted ataca a la población civil de Irán, se va a ver en un problema porque lo van a acusar de lesa humanidad por estar atacando a la población indefensa y civil en Irán. Así que le dijeron que ya pare su cuento, o si no, en la próxima administración puede ser acusado de lesa humanidad y encarcelado. Reportando para Radio La Única Mexicana, la más cariñosa, Ángel Noriega.
0: Gracias, Ángel, por la información. Feliz día y hasta mañana. Nos vamos con esta canción. Estamos en la hora de Vicente Fernández y sus invitados.

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2: Así es, amigos, amigas, gracias por acompañarnos a través de Radio La Única Mexicana, 100.3 FM, ahora más cariñosa que nunca. Vámonos con esta información muy importante que tenemos para ustedes. Es una información muy importante. A ver, aquí estamos, ahí está, ya. 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
1: La hora de Vicente Fernández y sus invitados a través del 100.3 FM Radio La Única Mexicana. 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Estamos en la hora de Vicente Fernández y sus invitados. Vámonos con la que sigue hoy nomás.

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1: Así es, amigos, estamos ya finalizando esta programación, la hora de Vicente Fernández y sus invitados. Hasta mañana, les dice su amigo y servidor Humberto Ávila, que la pasen bien, manejen con mucha precaución y sigan escuchando La Única Mexicana, la estación más cariñosa del Valle de San Joaquín.

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Radio La Única Mexicana, continuamos, señoras, señoritos, buenas tardes, ya tenemos 36 minutos después de la una de la tarde, 36 minutos nos separan de la una de la tarde, y bueno, pues le estamos echando con todo. El día de hoy es un lunes, ya julio 27, qué rápido se va, ¿no? Ya julio 27 del año 2026. Y estamos a través de los micrófonos de La Única Mexicana 100.3 FM. Gracias a la gente que nos acompañó por allá en Town & Country Supermarket de la ciudad de Ridley este pasado 25, sábado 25. Se puso hasta el 10 de mayo. Si usted nos acompañó, ya sabe de lo que estamos hablando. Si usted no nos acompañó, de lo que se perdió, caballero, damita. Bueno, estuvieron aventando la casa por la ventana, tacos, adoques. En fin, muchos regalos. Mucha gente se llevó electrodomésticos, televisiones. No, estuvo muy bonito. Bueno, le digo yo el día de hoy agradecidos con el Todopoderoso por un día más de estar detrás de los micrófonos de La Única Mexicana 100.3 FM, echándole todos los hilos. Ingeniero, ¿cómo se lo va el día de hoy? ¿Viene bien o viene bien crudo? ¿Vienen sus cinco sentidos, cosa rara? Bueno, vamos a empezar con la programación de esta tardecita, del lunes ya 27 de julio del año 2026. Nos vamos con más programación. ¿Quieres una rolita? Márcale 559-369-6065. Aquí estamos para hacer viles y corajes, dice el charro de los ojos verdes. Cuatro velas.

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0: Radio La Única Mexicana. Continuamos. Hoy vamos a darle pues lectura a los patrocinadores de Lonche a las Cuadrillas. 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Y nos vamos al corte comercial, caballeros, damitas. Ya regreso, no te me vayas. ¿Todavía no, ingeniero? No, ¿cómo de que no? Ya es tiempo. Regresamos, no te nos vayas.
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Radio la única mexicana, 100.3 FM. Óigame, pues ya tenemos lo que viene siendo la 1 de la tarde, 54 minutos, a través del 100.3 de tu FM, que te acompaña y te saluda. Es tu compa el Jackie del Merito, San Luis Río Colorado, Sonora, allá de los desiertos. Oiga, un saludo ahí para Albino Capistrán, que nos acompañó este domingo allá en Town and Country. También para Manuel el de la Avioneta. Por allá nos encontramos también al tremendo MM, al tremendo Benny. Allí nos agarraron comiendo. Nada más, ¿cómo estás, Jackie? ¿Qué andas haciendo? Ay, me agarraron con la trompa llena. Yo nada más comiéndome 16 tacos y medio y una soda de dieta. Un saludo para todos ellos, para la gente que, oiga, pues no tuvo la oportunidad de arrimarse por ahí con los otros, porque estaba lleno, lleno hasta el 10 de mayo de tanta gente que nos acompañó. Ahí andaba el Buki también, andaba la secretaria, andaba Rosy, Jorge Velázquez, un servidor. Gracias, gracias, compañeros. Estaba caliente. Caliente, caliente, caliente. Pero el ambiente que se vivió estaba más, más caliente ahí. Oiga, pues vamos a continuando. 1 de la tarde, 55 minutos. La cucharada de buen humor. A ver, ingeniero, póngase el fondo. Para las cuadrillas que andan trabajando el día de hoy, echándole ganas, los que andan crudos. Ay, Dios mío, ¿cómo se les atreve? ¿Cómo se atreve? Dijo aquel, pobrecillos de ustedes. Casi dejan el espíritu ahí, pero eso sí, muy trabajadores. Ingeniero, nos vamos con la dosis de buen humor.

Resulta que en cierto pueblo por allá pegado a las montañas de la R, no sé qué pueblo era, pero está cerca de del cerro de la R, ahí por donde pasa el compadre Roy todos los días, pues había un ranchito allí perdido en la sierra, donde pues tenía una costumbre muy especial en cómo pesar los marranos. Total, llegó el chicharronero del pueblo, llegó a este pueblito, ahí a este rancho, y le gustó. Pues andaba por los pueblos comprando marranos para los chicharrones, para las carnitas. Llegaron ahí con el abuelito Jackie. Ahí andaba el abuelito Jackie platicando con el tremendo Ben y con el MM. Cuando le llegaron a comprar un marrano, dijo el chicharronero, dijo, por vidita suya, así hablaban allá. Dijo, ¿me vende ese cochino, ese marrano? Dijo el abuelito Jackie, dijo, claro que sí, muchacho, yo te lo vendo, pero primero tengo que pesarlo. Agarra el cochino el Jackie, lo voltea patas para arriba y le empieza a lamber el ombligo. Dijo, este cochino pesa 352.5 libras. Dame $800. Dijo el otro, oígame, ¿a poco con puro lamberle el ombligo al cochino ya sabe cuánto pesa? Dijo, mesmamente. Dijo, no, para mí que está usted, está bien locuaz. Y ya el abuelito ya quiso 96 años, tenía un morrillo como de 10 años. Andaba furioso, dijo. Dijo, a ver muchacho, ven. A ver, pesa este marrano. Se agacha el morrillo también. Dijo, ay, apá. Dijo, efectivamente, apá. 352 libras y media. Dijo, no, me están chamaqueando ustedes, dijo. Dijo, ah, no quieres creer. Dijo, oye, muchacho,

y a la casa y trae a tu madre para que pese el marrano. Se va el morrillo, corre y corre. Y ahí andaba el tremendo Benny y el MM nada más mirando. Ellos no sabían de esto. Cuando llega el morrillo corriendo, digo, ¿qué pasó tú, muchacho sonso? Dijo, ¿dónde está tu mamá? Dijo, pues mi mamá no va a poder venir, pa. Dijo, ¿pero por qué? No le dijiste que viniera. Pues, a pesar el marrano. Dijo, no, pa, no va a poder venir porque está pesando un peón ahorita.

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1: Radio La Única Mexicana, continuamos. Óigame, pues damos inicio a lo que viene siendo la hora de los mandilones. Todos los mandilones, un paso al frente. Si van sentados, pues quítense la cachucha, póngase la mano en la frente. Estamos en la hora de los mandilones y yo soy el presidente.

0: Claro que sí, yo soy Mandilón. Este es el himno nacional de los mandilones a través de la única mexicana 100.3 FM, banda machos, el mandilón. Oiga, pues en este club de los mandilones, cuando si usted se apunta y es un miembro activo de los mandilones, su mujer no me le puede pegar más de 3 veces en el ojico. No le puede pegar más de 3 veces, no le puede mentar el 10 de mayo, tiene su tarjeta de EBT, dijo el globito. Eso es, yo creo que vamos a poner de tesorero de los mandilones al globito, porque fue el de la idea, de que les demos tarjeta EBT a los muchachos. También le vamos a dar desempleo, le vamos a dar chao sopoy. No, tiene muchos beneficios. Es más, hasta estamos planeando clases de Zumba, yo creo. Vamos a... Por ahí nos dijo un día Laurita Reyes, un saludo para las greñudas, que ellas nos hacían el uniforme de los mandilones. Ya no me acuerdo cómo era, dijo que con vivos verdes, creo. Imagínense nosotros en mallas con sombrero. De esos sombreros que dice Viva México arriba. Unos bigototes y con mallas, guácala de pollo. Bueno, nos vamos a las líneas telefónicas, caballeros Davitas. En este momento, 2:05 p.m. Saludos a los de Santa Cruz de las Flores, Jalisco. Ahora sí, la única mexicana, buenas tardes, adelante.
1: Buenas tardes, la dueña de la radio.
0: Adelante, adelante, ingeniero. Oye, pues, ¿qué le hace al ingeniero que nomás oye que la dueña de la radio se arrejola por allá como los gatos cuando los quieres bañar?
1: Ah, pues no sirve.
0: Pues sabe, pero dijiste la dueña de la radio y le bajamos acá al sonido y se fue y se arrinconó allá.
1: Ah, yo creo que porque me ve mis uñas.
0: A lo mejor, me he dicho, en el lomo no las quiero ver. No. Órale, pues ahí estamos, Leoncita. ¿Qué color nos recomiendas para las para las licras de los mandilones? Un color así bonito.
1: Verde,
0: órale, ya van dos. Las greñudas de por allá de Huron también dijeron que verde. Entonces van a ser verdes las licras.
1: Se mirarían bonitos verdecitos.
0: Íbamos a parecer aguacates. Una panzota y nada de nachas así para... Haciendo aeróbics. Que ya nos subimos.
1: Estoy triste porque no pude ir el sábado y no ves que trabajo allá.
0: Ay, sí, pues.
1: Quería ver a mi viejo el borracho, ahí andaba, ¿verdad?
0: Allí estaba. Estábamos comentando yo y la secretaria, ¿sabes qué? No vino la Leoncita. Dije, no, es que hace tortillas allá, Sira. Allí. Y dijo el Buki, no, sí, cierto. Dije, ah, ¿ves?
1: Pero yo ahí tenía mi radio, estaba oyendo todo, pero pues, ¿qué hacía, pues?
0: Y sí, no, allí.
1: Quería cantarle a mi borracho en vivo, quería cantarle.
0: No, ahí.

0: Oye, ¿cómo pues, la ves, Isyai?
1: No, hombre, pues sí.
0: Cuando se la canto al oído, ¿cómo crees? Sí. Hasta se para de el pelo y todo.
1: Se le ha de encuerar el chino, digo, de enchinar el cuero.
0: No, de veras, iba a ir a cantar allí. ¿Por qué no hacen una como un viernes o algo?
1: Pues no sé, ese control remoto no era mío, pero... Pues sí, vamos a tener que hacer algo como un viernes en la noche,
0: sí,
1: en la tarde.
0: Sí, porque yo pueda ir, pues, acompañarlos y todo.
1: Y no, y sí, porque hacía falta ahí. No, hombre.
0: Y a cantar mis canciones ahí.
1: No, se puso la cosa hasta el 10 de mayo. En un
0: ya
1: momento...
0: Ya sé, pues he estado mirándolos, porque cuando ponen así videos, yo miro, cuando pones tú, ponen sí. Así, sale aquí en mi Face, pues.
1: No, es que en un momento se nos vino la gente encima y ya quería correr. Yo dije, bueno, que nos van a romper el hocico, ¿no? Era mucha gente, y todos querían mochilas, querían electrodomésticos ahí. Y se nos empezó a rodear la gente. Dijimos, ahora sí, si les debemos algo, aquí nos van a meter unas cachetadas. Pero no, gracias a Dios que, pues, todo salió
0: sí,
1: bien.
0: Pues no.
1: Todo salió
0: le
1: bien.
0: Le dije al Buki también, ay, yo quería estar ahí con mi borracho.
1: Ya, no, ahí en la sombrita, echándose una bien heladita. No, ya rato como que se perdía la cosa. Como que de repente, ¿dónde quedó el borracho? ¿Dónde está la leoncita? Pues no sé, ya se fueron.
0: Fueron a traer más cerveza.
1: Iba a decir alguien ahí, pues no sé, ya se fueron, vale. Ahí fueron para allá, para atrás. Oiga, te aparezco de Michoacán, pero pues no soy. Bueno.
0: No, ¿y qué tiene que ser de Michoacán? Yo soy de Michoacán, te llevo para allá.
1: No, digo, yo no ni conozco por allá, digo, pero se me da hablar un poquito así. No sé.
0: No, qué bueno.
1: Bueno, pues, ¿qué canción te ponemos?
0: Me pones, estaba lloviendo fuerte.
1: Ay, con el Lapomeño 12. Uh-huh. Estaba lloviendo fuerte, y lo dice el otro, yo también estaba viendo.
0: Uh-huh, uh-huh.
1: Estaba... Viendo requete fuerte. Andas lavando platos, ¿qué andas haciendo?
0: Y lo dice la canción. Algo me querías decir, pero yo no te dejaba.
1: Apura
0: estaba
1: cabama.
0: Comiendo besos que hasta me desesperaba.
1: Ahí le pones, te estaba dando caguama.
0: Ah, pues, sí.
1: Órale. Estaba lloviendo fuerte, ahorita bien estaba lloviendo fuerte, pues es la hora de los mandilones. ¿Ya llegaste a esa casita, Leoncita?
0: Órale, pues, ahí te estoy escuchando y hoy que me levanto y prendo el radio.
1: Órale, pues, está bien.
0: A ver si todavía no llega mi vieja el borracho, pero ya tengo el radio
1: extendido. No, pues allí, ya cuando llega ya viene más para allá que para acá, pero pues ya, llega.
0: Sí.
1: Es lo bueno. Ok, Leoncita, pues gracias.
0: Órale, pues,
1: cuídate mucho.
0: Ahí para la otra, para que no lo hagan el sábado, porque si no, no puedo.
1: Vamos a tener que hacer una huelga de piernas cruzadas ahí, todas las mujeres, todas las radioescuchas de La Única Mexicana. Piernas cruzadas y si no, pues no va a haber nada de nada, no va a haber lunch y no va a haber nada. Hasta que no tengan los controles remotos. Nada de nada.
0: Y la Leoncita va a estar aquí ayudando.
1: Nada de nada. Cuando dije nada, es nada de nada. Hasta que no tengan los controles remotos los viernes para que la Leoncita pueda ir a cantar y estar ahí... Pues con el borracho.
0: Sí, es más... que le iba a cantar al oído, pero ya cuando empezaron a decir que el sábado dije, ay, Dios mío.
1: No, pues ya.
0: No puedo ir.
1: No, pues fue lo malo, mucha gente trabaja. A ver si les decimos ahí a los de la gerencia que, pues que otro día, ¿no? Otro día que sí se pueda, porque.
0: Hagan un viernes, aunque sea pago
1: para ir. No, fíjate que sí estábamos pensando en eso. En que los viernes, porque pues mucha gente trabaja y luego pues no van. Tiene que ser como un... Uh-huh. En la tarde, un viernes en la tarde, cuando llega la gente.
0: O en la tarde también, sí, cuando ya la gente ya está.
1: Ok, pues...
0: Pues ándale, pues.
1: Ya, ahí estamos.
0: Ándale, pues,
1: Diosita, muchas gracias. Ya platicamos, 2:11 y... Bueno, pues como es la dueña de la radio, no podemos decepcionarla. Ahí está, el ingeniero ya... No, ya se fue, ya. No prendimos la cámara, ingeniero. Órale, ¿quieres una rolita? Márcale 559-369-6065. Ingeniero, se me están antojando esas galletas que trae ahí en la mano, esas taladitas, que traen bombón.

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1: Radio La Única Mexicana, continuamos, tenemos exactamente ya 2 de la tarde, 23 minutos nos separan de las 2 de la tarde y le seguimos echando ganas, tiras y tirones, caballeros, damitas, pues usted más bien dicho, caballeros, bueno, también las damitas, se han puesto a pensar qué quiere decir cuando le hacen la prueba de ADN a los muchachillos. ¿Saben qué quiere decir eso? Se los voy a decir al ratito, al regresar. Ahorita les vamos a dar las temperaturas en estos momentos. Ah, sí, cierto. El ingeniero dice que, bueno, pues le vamos a entrar a la tecnología. Dice el ingeniero que estoy conectado en este momento con el Messenger de la radio La Única Mexicana 100.3 FM. Quiere mandarme, tal vez está trabajando, no lo dejan hacer una llamada. Mándeme un mensaje a través del Messenger de la Única Mexicana 100.3 FM. Aquí lo tenemos listo y preparado. Saludos ahí para también el compa Beto, compa Beto, pues me dijo la canción, pero no me dijo con quién. Ya no quiero regar el tepache. Nos mandó también vía él a través del WhatsApp. También estamos conectados ahí, pero pues si usted quiere mandarme un mensaje a través de el Messenger, lo puede hacer. Las temperaturas en este momento, caballeros, damitas, tenemos 95 grados, un día totalmente soleado. El día de hoy no alcanzaremos los 3 dígitos, repito, no alcanzaremos los 3 dígitos, llegaremos a los 98 grados solamente. Ya en la noche vamos a tener una temperatura de 68 grados, el día de hoy completamente soleado. Mañana martes, pues no te cases ni te embarques, ni mucho menos de La Única Mexicana te apartes, soleado, cachi cachi en 99 grados. Para este próximo miércoles soleado llegaremos a los 102. Este próximo jueves soleado 104. Y el próximo viernes 31, cuando llevaremos el lonche a las cuadrillas, soleado 105, papá. ¡Ay Dios! ¡Ay Dios! A ver cómo nos va con el lonche a las cuadrillas. Este próximo sábado estará soleado, llegaremos a los 107. ¡Ah, my gato quiere cheese! El domingo llegaremos con un día soleado a 106 grados. Próximo lunes que viene, 107 grados. El próximo martes, 106. El próximo miércoles, ¡oh, my gato quiere cheese! 108 grados. Acabamiento de mundo. Bueno, el día de hoy tenemos una brisita, un vientecito de 5 millas que es el que nos hace el paro. Y mire, le voy a decir que 8 de la tarde con 9 minutos se oculta el sol. Como ya lo habrá notado, el día se está haciendo más coltito. Recuerda, al regresar te digo qué quiere decir cuando le hacen la prueba del famoso ADN, pues a los chavalillos, para ver si es de uno, ¿sale? Saludos a Demetrio en la ciudad de Sanger, California. Dice, ¿quién está cantando? Bueno, esa canción la interpretaba, estaba lloviendo fuerte, el Chapo, no, era híjole, ya se me olvidó, ¿no? El Apomeño de Sinaloa pidió esta canción hasta la ciudad de Sanger. Ahí le va, Demetrio, acuérdese del rancho.

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1: Radio La Única Mexicana, continuamos, la hora exacta, hora correcta. A ver, ¿qué hora tiene ahí, ingeniero, en el relojito ese? No, en el suyo, no, en el de arena. 2:00 p.m. con 30 minutos. Se le acabamos de partir a la hora por la mitad. ¿Qué pasó, ingeniero? Se estaba cortando el micrófono. Póngale ahí el gancho. Bueno, ¿qué quiere decir cuando pues la gente, las parejas, los caballeros, las damitas, dicen que vamos a hacerle la prueba de ADN al muchacho o al niño, para pues a la criatura, sí? Bueno, pues, ¿qué quiere decir hacerle la prueba de ADN? Luego dicen las mujeres así, ahora di que no. Eso es lo que quiere decir ADN, ahora di que no. Ni modo que no sea tuyo, Ali. Mejor no le hagas la prueba. Mejor ponle lo que viene siendo, pues, tu nombre. Así de perdida, pues, son tocayos. Porque ser papá es un acto de fe. Los únicos que están seguros que sí son, pues que sí es su familiar, son los hermanos de la mamá, ¿no? Los tíos, esos sí saben que el muchacho, pues sí, sí es de la familia. Los demás, pues, es un acto de fe. Ser papá es un acto de fe. Como dice uno, nació en mi corral, pues ya, es mío el becerro, ¿sale? Bueno, le damos información. 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Es más, en este momento, caballeros, damitas, márquele, porque queremos registrar las cuadrillas para llevarles el lonche este viernes hasta su lugar de trabajo. ¿Le gustaría? 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

Radio La Única Mexicana, continuamos la hora exacta, hora correcta, ya tenemos exactamente 2 de la tarde, 37 minutos, y bueno, pues desde la ciudad de Avenal se reportó Felipe, que dice que envía saludos para su esposa. Ella se llama María, ahí se letra de doctor otra vez, María Zamora, ahí está, ahora sí, María Zamora. Ella nos escucha en la ciudad de Avenal, California. Quiere una canción. Ahorita viene, caballeros, damitas. Empiécele a marcar, registre sus cuadrillas al 559-369-6065. Nos vamos con otra rolita. Ingeniero, ¿podemos irnos con otra rolita? ¿O qué tenemos ahí? Ah, sí podemos, vamos a ir con esta rolita y luego regresamos para seguir complaciendo a nuestra gente a través del 559-626-7922.

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Radio La Única Mexicana. Continuamos ya 2:52 PM. Ya 53, bueno, ya 53 minutos, 2:53. Tenemos 7 minutos para darle comienzo a lo que viene siendo las nuevas viejas del Jackie. Le doy información de patrocinadores de las cuadrillas. Ya noté otra cuadrilla de la ciudad de Dainuba, California. 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Gracias. Tenemos cumpleañero el día de hoy. Él se llama Jacobo. Radio La Única Mexicana, continuamos ya 2:52 PM. Ya 53, bueno, ya 53 minutos, 2:53. Tenemos 7 minutos para darle comienzo a lo que viene siendo las nuevas viejas del Jackie. Le doy información de patrocinadores de las cuadrillas. Ya noté otra cuadrilla.

0: listas, ya la tenemos preparada. Ahí tenemos el cumpleañero. Gracias por compartir esa, pues, este día tan especial, ¿no? 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Tenemos gente en la línea telefónica. ¡Ah, caramba! Bueno, vamos a contestar. Faltan 5 minutos para irnos con las nuevas viejas. Así de sencillo, La Única Mexicana. Buenas tardes, estás en el aire.
1: Buenas tardes, Miyaki, aquí reportándose el pájaro de Inuba.
0: ¿Cómo andamos, pájaro? El día de hoy no está tan caliente, pero sí está medio.
1: Pues aquí andamos tirando barrio para acá, para la ciudad de Baicelia.
0: ¡Órale! Andas fumando mota. No. Nada de eso. Nada de eso, dijo. ¡Órale! En Dainuma. ¿Alguna cancioncita? ¿Saludos para alguien?
1: Pues si nos puedes, por favor, comprar con la canción de Eladio Mora.
0: Ok. Eladio.
1: Con los originales, San Juan.
0: Mora con originales. ¡Órale! ¡Perfecto! ¿Saludos para quién?
1: Para mi esposa Lulú y mi hija Sofía, y de parte de Ana, mi suegra, que aquí le traemos en el carro, ya aquí.
0: Ok, hija Sofía.
1: Pagas todo lo que le vuela la greña.
0: Suegra. Pues sí. Ahí para la suegra. Claro que sí, Eladio Mora, original de San Juan. Ahorita vienen las nuevas viejas, porque ya casi estoy arriba de la programación de las nuevas viejas. Ahí está, pájaro. Cuídatelos mucho.
1: Y aquí, si les puedes, por favor, conversar de un chiste de la que te andaste hace rato.
0: Un chiste. Allá a la cotorrita. Órale, vamos a componer algo ahí para que se diviertan un rato, muchachos.
1: Ándale, pues, que tenga buen día, ya, que Dios te bendiga.
0: Igualmente, pájaro, Dios los bendiga. Gracias. Anda cruising around, tirando barrio. ¿Qué pasó ese? Órale, nos vamos a ir con las mañanitas, que se nos está haciendo tarde, para Gustavo, me parece que en la ciudad de Avenal, California. Luego viene una canción que nos habían pedido con Lalo Mora también. Muchachos, empiécenle a marcar 559-626-7922 y el 369-6065, porque eso apenas empieza. Es lunes y traemos las pilas bien cargadas.

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1: Radio La Única Mexicana, continuamos, empezamos con las nuevas, viejas de Jackie. Empiecen a marcar 559-369-6065, 3 de la tarde ya exactamente, con un minuto.

0: Radio La Única Mexicana, continuamos. Oigan, pues ahí quedó el hombre que más amó, que más te amó, a cargo de Lalo Mora. Vamos a continuar echándole ganas, tiros y tirones. 3:04 ¡Oh! 4 minutos, se reportó el pájaro de Dainuba. Dice que anda cruising around. Saludos ahí para su esposa Lulu, para su hija Sofía, para su suegra, que pues van cruising around. Gracias mil, nos pidieron algo ahí de original de San Juan. También para, ¿qué nos pidieron por acá? ¿De dónde lo miré? Acá está este lado. Para la Bahía de los Basultos. ¿Quieren escuchar una canción también? Dice que no, dicen que le quieren cambiar ahí el nombre al Golfo de los Basultos. Ya se parecen a trompitas. Andan queriendo cambiar nombre al Golfo de México. Pero bueno, un saludo para ustedes, caballeros, damitas. Échele ganas, usted que va saliendo del trabajo. Ya salió, la cuadrilla van ahí, pues van en el Ben, van en sus carros. Si quieren registrar su cuadrilla para que este viernes 31, ya de julio, les llevamos el lonche hasta su lugar de trabajo, puede hacerlo ahora. 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Así de sencillito. ¿Qué te pregunto? Oiga, te pregunto el nombre y el apellido de, pues, del mayordomo. ¿De qué ciudad es la cuadrilla?
1: Un buen número
0: telefónico con el área y, por supuesto, cuántas personas trae esa cuadrilla. ¿Sale? Así de sencillito. Así que márcale ahorita 559-369-6065. Me pidieron también un chiste personalizado. Aguántenme las carnitas, ahí vamos. Originales de San Juan, Eladio Mora, a través del 100.3 de tu FM. Estás escuchando las nuevas viejas del Yaqui.

Radio La Única Mexicana. Continuamos, damas y caballeros. Estamos en la hora de las nuevas viejas del Jackie. El teléfono para que le marques, te comuniques, 559-369-6065. Y por supuesto también el 559-626-7922. Le vamos a dar información. Fíjese que, pues, caramba, ¿qué pasa aquí, ingeniero? Le vamos a dar información. 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Continuamos, ingeniero. Nos vamos a los cuacos, dijo aquí. Nos vamos a los cuacos. Compa Betu, ahí nos anda escuchando, dice, nos mandó un video donde, pues, andamos echándole ganas. Oye, se siente feo. Se siente feo irse. A ver, a mí no me gusta escucharme. Yo siento que no me escucho bien, pero bueno, yo quería ser papa, pero salí gritón. Ni modo. Nos pidió una rolita, una cumbiecita del compa Beto, de las viejitas, pero bonitas. Ándale, pues. No necesitas sacarlo, pequeños musical. Canciones de recuerdo que llegaron y llenaron tu corazoncito de pura energía. Somos La Única Mexicana, 100.3 FM. Buenas tardes, provecho si estás comiendo.

Radio La Única Mexicana. Continuamos, oígame, la hora exacta, la correcta, 3 de la tarde con 15 minutos. Oiga, para divertirnos un rato, vamos a mandar saludos al compa Leo, que nos pide canciones allá en la frontera del mundo del Rey Califas. Gracias mil. Ahorita vamos a complacer también, y una vez vamos a complacer rapidito, porque tenemos el tiempo encima, al pájaro de Dainuba, que envía saludos ahí para su esposa, y también para su hija Lulú, y también para su suegra, andan cruising around. Bueno, fíjese que, así de sencillito, amaneció, nos vamos a aventar así a capela, amaneció chistín chistín la cotorrita, amaneció como que se había desayunado un omelette de payaso, pero le quitó los zapatos, nada más y los callos. Así amaneció la cotorrita, muy, muy, muy simpático, y dijo, llegó ahí con la cuadrilla del gallo, dijo, oiga muchachos, dijo, ¿ustedes saben qué hace una vaca de esas que, pues, que dan leche y toda esa cosa? Dice, una vaca, escuchando La Única Mexicana y todo, no sabemos, a ver, dinos. Dijo, pues está escuchando música.

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0: Radio La Única Mexicana, continuamos este triste corazón, Raúl, partido a través del 100.3 de tu FM, 3 de la tarde, 24 minutos, y le seguimos echando ganas, tiros y tirones. Tenemos pues al oficial Moreno de pues el CHP por sus siglas en inglés, para que nos diga cómo andan las calles y carreteras de el Valle Central. Oficial Moreno, adelante, ¿cómo se encuentra?
1: Muy bien, muchas gracias, muy bien, aquí estoy con el reporte de tráfico.
0: Adelante.
1: En el área de Fresno, en la avenida South y la avenida Alta, se reporta un choque involucrando dos vehículos con lesiones involucradas. Están bloqueando la carretera, so por favor, si va en esa área, maneje con mucha precaución. Y el protector les recuerda que conduzca con calma, mantenga la vista en el camino y esté preparado para reaccionar ante cualquier peligro. Evite el exceso de velocidad, no use teléfono mientras maneja y nunca conduzca bajo la influencia del alcohol o las drogas. Y este fue el reporte de tráfico. Soy el oficial Sergio Moreno de la Patrulla de Caminos de California, el programa El Protector.
0: Gracias, oficial, que tenga un excelente día y pues aquí estaremos escuchándonos el día de mañana.
1: Muy bien, gracias.
0: Ándale, hasta luego. Tenemos al oficial pues Sergio Moreno, quien nos patrocina o nos brinda el segmento de pues los estados de las calles y carreteras del Valle Central de California, casi pues todos los días, ¿no? Más o menos a esta misma hora. Caballeros, damitas, vamos a darles información. 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Continuamos con las nuevas viejas del Jackie. 26 minutos después de las 3 de la tarde. Nos habían pedido... nos pidieron esta rolita. Bueno, a ver, ingeniero, por favorcito. Ya, así con ese. Póngale con mi caballo. Yo le digo Tony Aguilar, pero es Antonio Aguilar, ¿sale? Ándele, pues. Vámonos, ingeniero. Apachúrrele. No se agacho. Yo la anuncio y usted, nada de nada. Órale, no le voy a dar de mi taquiro que traje. Le voy a dar... No, el puro aguacatito le voy a dar. ¿Quieres una rolita? Márcale 559-369-6065. Oh.

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0: Radio La Única Mexicana, continuamos, señoras y señoritos, pues en la hora de las nuevas viejas de Jackie, para que le marque 559, es el área 626-7922. Y te invito a ti que tienes tu cuadrilla, tú que eres parte de una cuadrilla y no te has registrado, pariente, damita, caballero, márquele, porque la suerte es loca y a cualquiera le toca. Podría ser que su cuadrilla este viernes estemos moviendo el bigote ahí con usted. Nada más así, nos vamos a retirar un poquito porque yo cuando como no conozco, voy a pegar una mordida. Pero ya después de que terminemos de comer, sí platicamos con ustedes. Jackie, ay caramba, no, es pura cura. Márquele ahorita el 626-7922 con el área 559, o si no, le puede marcar el 559-369-6065. Tenemos cuadrilla de Dainuba que se registró también. 20 personas me parece, a ver, vamos a mirar. Hey, efectivamente, 20 personas. Gracias por comunicarse. Usted también puede registrar su cuadrilla. ¿Qué le pido? Sencillito y con la izquierda, nada más. Le pido el nombre completo con el apellido de, pues, lo que viene siendo el mayordomo. ¿De qué ciudad es la cuadrilla? Y así de sencillito, le podemos registrar para, pues, que se gane la cuadrilla, se gane el lonche. Hasta el lugar de trabajo, hasta allá, hasta el fil. Y va a estar caliente, pero ni modo. No nos va a pasar nada, y si nos pasa, pues tenemos buena aseguranza. ¡Ey! Nos están oyendo, ingeniero, no sea grosero, no sea grosero. Bueno, ahí está para los que quieren, que les pongamos una canción. Márquele ahorita 559-369-6065. 3:40 minutos ya. ¡My gato quiere chis! ¡Qué rápido se va la tarde! Pasan los días, los González, los Pérez, no, nada de eso. Bueno, vamos a ver. 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La Única Mexicana, buenas tardes, adelante, estás en el aire.
1: Oye, ¿qué?
0: ¿Cómo andamos, Manuel?
1: Ya, aquí vamos, ya, un pocacita.
0: Órale, llegaste como los policías, ya, al último. Como decía Clavillazo, nunca me hagan eso. Ya, no, no, pues,
1: todo el tiempo, ya tarde.
0: Sí, pero bueno, más dicen, más vale tarde que nunca.
1: Y fue el sábado, pues ya llegamos tarde. Y...
0: No, pero pues ya, llegaste a la pura hora. A la pura hora ahí. A ver qué, cuándo hacemos, dijo la niña, que ver cuándo hacíamos uno el viernes, porque está trabajando y no puede ir, y bueno, es cierto. Un viernes a petición de la niña.
1: Ay, si tiene chance, una canción, si no, mañana, Rosa de Castilla.
0: Rosa de Castilla, vamos a ver, ¿quién la canta Rosa de Castilla? ¿No te acuerdas quién la canta?
1: Oh, los Huracanes.
0: Rosa, Huracanes. Huracanes del Norte. Órale, Manuel, ahí estamos, a ver si alcanzamos. Ándale, ándale, cuídate, hasta luego. Tenemos a Manuel de la avioneta que aterrizó ahí con nosotros. Nos vamos con más, oiga, ya 43 minutos después de las 3 de la tarde. Vámonos, ingeniero, vámonos. Vámonos.

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0: ¡Ay, ay, ay! ¡Ay! Ah, bueno, pues así es la vida, ¿verdad? 559-369-6065. Padre, te damos gracias por este nuevo día que nos has dejado llegar. Te pedimos por todos aquellos, sí, por todos aquellos que nadie se acuerda, de aquellos que están en la sala de un hospital, porque, miran, simplemente vamos a cualquier religión que estemos, ¿verdad? Cualquier religión, y siempre el que está al frente dice, vamos a orar por los enfermos, vamos a orar por las naciones, vamos a orar por estos otros, y vamos a orar, y nunca se acuerdan, nunca, nunca, nunca dicen, vamos a orar por los que están en la sala de un hospital, nunca se acuerdan, dicen, vamos a orar por el que se, porque se petateó, porque, por el que ya chupó faros, vamos a este, a orar porque el, por el que colgó los tenis, pero nunca dicen, vamos a orar por el que está en la sala de un hospital esperando que, pues le den una razón. Más que todo, la gente cuando está en la sala de un hospital lo que quiere escuchar son palabras de aliento, palabras de consuelo, más que todo, ¿verdad? No, pues ya su que salga el doctor, la enfermera y te diga, oh, ya su pariente, su amigo, su conocido, ya está mejor, puede pasar a verlo. Es lo que está esperando. Pero más que todo, el 90% de las personas en la sala de un hospital recibimos una mala noticia, porque yo ya he estado en la sala de un hospital, ¿verdad? Vamos a ver quién nos llama por acá. Bueno, buenas tardes, Radio La Única Mexicana. ¿Por qué me cuelgas, pues? ¿Por qué? ¿Qué pasa? ¿Por qué me colgó? Pues ni modo, ¿verdad? Entonces, es cierto. Miren, si yo quiero que la gente me llame, nomás empiezo a contar una historia cierta que les llegue al corazón y la gente de volada me interrumpe. Rápido. Son rápidos para interrumpirme. ¿Qué? ¿Creen que esté bien eso? ¿Creen que eso sea bueno que me anden interrumpiendo? ¿Para qué me interrumpen? No deben de interrumpirme. Yo siempre lo hago por ustedes. Pero ahora sí, miren, yo ya ando así, yo ya ando como el perro negro. Ya ando así, bien, ya, bien desilusionado de la vida. Ya, sin comer y sin dormir.
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0: no, se puso bueno, se puso de lo mejor aquí en Radio La Única Mexicana. Damos las gracias al Jackie que nos cedió los micrófonos. Muchas, muchas gracias, ¿verdad? Y también las personas que ya empezaron a llamar, que pues, que el otro. Oiga, ahora, ¿por qué no entró este diciendo que ya llegó su padre? No, no, no, es que ya debo de respetar a las personas, ¿verdad? No debo de decir eso, ¿verdad? Bueno, aquí estamos, ¿verdad? En la 100.3 Radio La Única Mexicana. ¡Ya llegó su padre! Es lo que querían oír, ¿verdad? Ya aquí está su mero padre. Así es de que vamos a ver quién nos llama por acá. Bueno, buenas tardes, Radio La Única Mexicana. ¿Estamos al aire?
1: Buenas tardes, Richie.
0: A ver, dígame sus pecaditos.
1: Yo tengo muchos, yo. ¿Para qué le platicaría tanto? Usted no es sacerdote. Usted, Wichi, se le dice Wichi. ¿Sabe por qué le decimos Wichi? Porque usted no está completando la frase que debe de ser de allá, de los aztecas. Usted le hicieron un corrido bien falso. Que de 50 dólares a 5 dólares pagó.
0: Bueno, ¿a qué viene la entrevista o qué? ¿Usted es de la policía, es abogado o es locutor de radio, entrevistador? ¿Qué es usted, pues?
1: Yo soy un comentador que mira y analiza sus detalles que usted está explicando todo el tiempo. Dice, ay, pero están, ¿sabe qué? Su corrido lo están repite y repite. Bueno, más bien usted lo repite. Porque ya, pues,
0: eso... No, pues, si no lo quiere oír, no lo oiga, no se preocupe.
1: Bueno.
0: No se preocupe, no se preocupe.
1: Es un buen corrido, y no se dice Wichi, se dice Huitzilopochtli.
0: Bueno.
1: Que diga el corrido Huitzilopochtli, no Wichi. Que a la mitad, ¿qué es esto, mi Wichi?
0: Bueno, pues, si no le gusta, no me escuche, por favor. No, pero ya hablando en serio, ¿cuál canción vas a querer?
1: Ya se
0: enojó,
1: ¿verdad?
0: No, me he enojado, pero el tiempo es el tiempo. ¿Cuál canción vas a querer?
1: Una mera del Coyote.
0: Una mera del Coyote. ¡Ahí te va la del Coyote! ¡Ahí te va! Pues qué, vamos a estar ahí.
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0: quedó complacido con el Coyote. Gracias por llamarme, ¿ven? Aquí complacemos al instante o antes del instante. Vamos por más porque por menos no podemos. Súbele a tu radio. Ay, ay, ay. Ahora por idea me paseo por estos lares. Vamos con la música que te gusta. ¿Qué te gusta? La buena música. La música de la única mexicana 100.3. Bueno, pues este ya quedó complacido. El primero de la tarde, ¿verdad? Oh, pues gracias, muchas gracias. Qué bueno, ¿verdad? Ya quedó complacido. Vamos a seguir complaciendo a la raza, ¿verdad? Más que todo, hoy quiero dedicar este programa a todas las mujeres, a todas, las que se levantan a hacer el lonche, las que no se levantan. Este programa, el día de hoy, es para todas las mujeres, para todas las mujeres, sí. Entonces, vamos a dedicar este programa para todas ellas. Si gustan llamarme para pedirme una canción, está bien. Porque ustedes son guerreras, ustedes van y trabajan y todavía vienen y preparan la comida para los niños, preparan la comida para el viejo. En muchas ocasiones vive la suegra, el suegro ahí con ustedes, su mamá, su papá, y ustedes preparan la comida para todos, ¿verdad? Hoy lunes, fíjense, hoy lunes 27, último día del mes. Último día 27 y último lunes. Ya no va a haber otro lunes 27. Ni del 2026, ¿verdad? Hasta cuando haya otro 26, ¿verdad? De esto no lo vamos a ver nosotros. Entonces, ya les dije, hoy el programa es para todas aquellas mujeres que en estos momentos van manejando hacia su hogar. Ya van pensando qué van a hacer de comer, qué le van a dar a los niños, qué les van a preparar algo nutritivo, van a pasar a la tienda a comprar algo demandado. Hoy quiero dedicar el programa para ellas, sí, para ellas, porque también ellas tienen su derecho, ¿verdad?
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5: Pues señores, ahí le voy a hacer el compro, Orlando.

pues vamos a seguir mandando los saludos, ¿verdad? Vamos a mandar los saludos para todas las mujeres el día de hoy. Vamos a mandar los saludos para todas las mujeres el día de hoy. Especialmente Radio La Única Mexicana se enorgullece en que las mujeres escuchen la radio. Esas mujeres que temprano se levantan y llevan sus niños a la escuela, temprano se levantan, hacen el lonche del viejo, temprano se levantan y van al mandado, andan para allá, para acá, pagando todos los biles. Vamos a mandar saludos a las mujeres que trabajan en las fruterías, en los restaurantes, vamos a las que trabajan en las estéticas, en las peluquerías, las que son chofer. También vamos a mandar saludos a todas las, esas mujeres que temprano se levantan y llevan sus niños a la escuela, temprano se levantan, hacen el lonche del viejo, temprano se levantan y van al mandado, andan para allá, para acá, pagando todos los biles. Vamos a mandar saludos a las mujeres que trabajan en las fruterías, en los restaurantes.

0: se sienten posiblemente hasta incómodas, porque nunca les habían dedicado un programa para ustedes mismas, para ustedes que siempre están luchando, ¿verdad? Ahora sí, cabe la palabra que dice mamá luchona, ¿verdad? Que siempre ve por sus hijos, por su familia, por los que están en su entorno, ¿verdad?
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0: Bueno, pues lo vamos a hacer un cambio, ¿verdad? Porque yo pienso que a nosotros no nos escuchan mujeres. Les dediqué el programa para ellas y voy a creer que hasta los caballeros le cambiaron, fíjense nomás. O sea, se sintieron mal, ¿verdad? Porque les dediqué este programa a las mujeres. Pero ya estoy reflexionando, entonces, pues voy a ver qué pasa, ¿verdad? Vamos a ver. Ya ni los caballeros me quieren hablar, no sé qué pasa, ¿verdad? Bueno, buenas tardes, Radio La Única Mexicana. ¿Usted está de acuerdo en que hayamos dedicado este programa a las mujeres el día de hoy?
1: ¿Cómo no? A mi gato Landero, está perfecto, me parece muy bien.
0: Bueno, pues muchas gracias.
1: Qué brillante idea se le puso a su cabeza que dedicar el día a las mujeres se merece un 10.
0: Bueno, creo que sí.
1: Y,